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1: En nuestros estudios es la hora 21:16.
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1: En nuestros estudios es la hora 21:30 minutos.
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1: En nuestros estudios es la hora 21:46.
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0: en nuestros estudios. Es la hora 22, 16 minutos.
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0: En nuestros estudios es la hora 22:31.
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0: En nuestros estudios es la hora 22, 46 minutos.
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1: En nuestros estudios es la hora 23:15.
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0: En nuestros estudios es la hora 23, 32 minutos.
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0: En nuestros estudios es la hora 23, 48 minutos.
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1: En nuestros estudios es la hora 01 minuto.
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0: En nuestros estudios es la hora 0:17 minutos. 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

0: en nuestros estudios. Es la hora 0:31 minutos.
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0: En nuestros estudios es la hora 0:47 minutos.
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0: En nuestros estudios es la hora 1:03.
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0: En nuestros estudios es la hora 1:15.
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0: nuestros estudios. Es la hora 1:32.
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2: En nuestros estudios es la hora 7:01.
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Hola, ¿qué tal? ¿Cómo están? Muy, pero muy buen día. Aquí estamos comenzando con una nueva jornada, día viernes 17 de julio de 2026, que estamos comenzando juntos, como de costumbre, acá en la 100.5 en Radio Show, con esto que se llama Sentido Común, hasta las 10 de la mañana. Bienvenidos a todos, gracias por estar ahí. Y, por supuesto, bueno, ya todos expectantes para lo que va a ser el domingo, la final de la Copa del Mundo entre Argentina y España. Jorgito Sakowski está en los controles. ¿Qué? ¿Lo qué? ¿Qué? ¿Jugó qué? Sí, jugó Boca, ganó Boca. Hoy fue arriba. Por joder, la cosa, que la copa que no sé qué. No, con la Pinto que. Porra, tranquilo también. Claro. Hasta Pozzaroli los gastaba a los corredores, a los británicos. El fin de semana, digamos, ahí en Spa-Francorchamps, se va a correr en Bélgica la carrera. Para mí el circuito más lindo que tiene la Fórmula 1, la verdad, espectacular. Creo que se va a dejar de correr, si no me equivoco, en Spa. Creo que estamos, este es el último o el anteúltimo año que se corre ahí en ese circuito. Es un circuito muy conocido, y es espectacular, tiene muchos niveles. La verdad que es un muy lindo circuito, es muy difícil también, y no es justamente un circuito muy apropiado para... Bueno, ¿cuál es el circuito apropiado para el Alpine? Me parece que no lo inventaron al circuito ese todavía. Así que, bueno... esto que se da también el fin de semana, ¿no? 7 de la mañana y 13 minutos en la República Argentina. ¿Cómo andamos? ¿Bien? Bueno, eso se lo pregunta Jorge Sakowski, que está en los controles. Bien. Ya no está más allá. Nosotros ya no nos ponemos nerviosos. No, ojo, yo durante el Mundial, por ahí algún partido, lo de los primeros, es como que. Pero después ya. Tranquilo, le tengo confianza, ya está. Este muchacho ya hizo todo lo que podía hacer, ya está. Demasiado, sí, la verdad. Llegar a una instancia semejante, digamos, estar entre los dos mejores del mundo. O sea, primero ser el mejor, después ahora volver. Después le voy a comentar un poquito, porque estuve viendo unas informaciones con respecto a que. ¿Qué ombligo del mundo que se creen los europeos con respecto al tema del fútbol? Al margen de que todo el mundo, digamos, vaya y contribuya con sus jugadores a esos fútbol, a esos fútboles, ponele, si vale el plural, con sus jugadores que van a jugar a... O sea, porque ¿cuál es la cumbre futbolística en el mundo? Europa. Por lo menos hasta ahora, ¿no? Acá un par de décadas, quién sabe, no sea Estados Unidos, si te descuidas. Pero ayer salió una noticia, por ejemplo, en AS, me parece, que dice, bueno, ya hay una pista sobre el Balón de Oro del Mundial, porque se aclara de que puedes no ser un europeo el que gane el Balón de Oro. Y más vale. Y más vale que no va a ser, que puede ser un no europeo. Más vale que puede ser un argentino. Obviamente no va a ser un paraguayo. Y no lo digo peyorativamente porque, bueno, no hubo ninguno que tenga semejante rendimiento como para decir, mirá, no va a ser un colombiano tampoco porque se quedaron en el camino. No va a ser un mexicano. De abajo de las piedras que quieran sacar, algún africano a lo mejor, pero tampoco hubo alguien que vos digas, no, bueno, o sea, los principales están entre los primeros cuatro equipos, cinco equipos,

0: 6, ¿no? Pero bueno, ellos se vieron en la obligación de aclarar de que parece que ahora entonces puede ser un no europeo el que gane el Balón de Oro. La verdad que o sea, uno lee esas cosas y dice, esta gente está bien de la cabeza. El fútbol están jugando todos los países del mundo y bueno, y ahora llegaron también. Digamos, estos partidos definitorios están jugando tres europeos y un sudamericano. Pero ilógico que puede estar entre. O sea, puede ser otro, ¿no? Ponele. O sea, si no hubiera pasado lo que pasó con Messi, podría haber sido otro jugador de la selección argentina, ¿no es eso? Pero la verdad que es rarísimo. Son, sí, claro, porque bueno, seguramente van a decir exactamente con todo esto de que lo de Messi y todo lo demás, ¿no? Bueno, después voy a leer algunos comentarios que estoy recibiendo también con respecto al tema de Malvinas y de todo lo demás. Ayer se supo también cómo fue el tema de la famosa pancarta que mostraron los jugadores, cómo fue que la entraron a la cancha. Bueno, y esto generó toda una repercusión entre el Reino Unido y la Argentina, bastante particular, que bueno, qué sé yo, no sé si le hará mejor o peor a la cuestión diplomática. O sea, todo el mundo sabe que acá en Argentina todos decimos que las Malvinas son argentinas, o sea, incluidos los británicos, y bueno, ya sabemos lo que dicen ellos, o sea, no, tampoco es novedad. Pero en este sentido, hasta el propio, bueno, así como habló Milei también este tema, el propio primer ministro británico habló sobre el tema, y bueno, o sea, vamos a mencionar en todo caso, y vamos a darle entidad a los comentarios que hicieron personas que lo hicieron, que comentaron, digamos, y que dieron su opinión, o que en todo caso aportaron algo al tema responsablemente, y no lo que dijo el tipejo este, que, bueno, por ejemplo, no sé, ¿te acordás que comentamos ayer el periodista británico este que dijo, ojalá que los aplasten como en las Malvinas, y no sé qué, otra pavada, digamos, porque, o sea, no tiene sentido, realmente no. Hay gente que, o sea, se ve que aquella gente vive muy amargada también, aparte. Uno vive muy amargados y se ocupan de tratar de tirar el veneno a la primera oportunidad que tienen. La verdad, es increíble. Pero bueno, ahora ya vamos a estar con eso. Terminamos de abrir el programa, te cuento que estamos con, 21 grados de temperatura. Está, la verdad, templado. Templado a caluroso, te diría, ¿sí? Está feísimo porque bueno, desde ayer que se levantó un viento norte muy persistente, todo el tiempo el viento norte, viento, mucha ráfaga de viento, la humedad relativamente baja del 68%, la presión atmosférica de 989.7 hectopascales y el viento del norte, como dijimos. No sé, no creo que sea 14 kilómetros por hora. La verdad que me niego a creer de que semejante, porque acá los arbolitos, pobrecitos, están, parecen los sauces, esas cosas. Bueno, y hoy aparece en la portada de lo que te muestra, digamos, el servicio meteorológico para Oera, justamente una alerta amarillo por vientos, ¿sí? Por vientos para la tarde del día de hoy específicamente. ¿Y qué dice? Que el área va a ser afectada por vientos del sector norte con velocidades entre 25 y 45 kilómetros por hora y ráfagas que pueden alcanzar hasta los 70 kilómetros por hora. Yo te digo que a 20, más de 20, está el viento. Ahora, no sé si estará 14, como dice acá la observación de las 6 de la mañana, que es la que tengo también en pantalla, y que hice, dicho sea de paso, 23 grados, no dice 21 como el otro termómetro. Así que, bueno, la humedad baja, la presión relativamente baja también, 989.7 hectopascales es baja, y el viento del norte a 14 kilómetros por hora. A tener cuidado con el tema de que a nadie se le vaya a ocurrir prender un fuego, por favor, les pido. Sí, bueno, para la asada dentro de la parrilla, pero nada, andar haciendo fuegos así de vamos a quemar las hojas. y todas esas cosas que se le ocurren a la gente, de las ideas maravillosas, porque entre que nos estábamos incendiando, se nos estaban incendiando las casas por el tema de los cortocircuitos, por el tema de las estufas, con el tema de los hogares y las salamandras y todas las chimeneas. Ahora vamos a pasar a que se nos prendan fuego las cosas porque está todo seco, quemado por el frío y porque hay viento. No quememos nada, ¿sí? No quememos nada. Me imagino que el alerta debe ser bastante alto por el tema de incendios en este momento, porque bueno, como les dije, o sea, tuvimos acá heladas, y bueno, está todo muy seco. Y ahora encima agregale que está todo muy seco por el viento. Así que bueno, a tener cuidado por favor con este tema, porque está previsto de que, pues ya voy a ir con el servicio meteorológico, con lo que queda del servicio meteorológico, pero en principio no vamos a tener lluvias hasta el domingo, dice. Así que bueno, mañana, mejor dicho, durante esta mañana ventoso, durante la tarde ventoso a parcialmente nublado, máxima hoy 30 grados. 30 grados de máxima para el día de hoy. Para mañana sábado, mínima 19, máxima 28, con cielo parcialmente nublado. Ya se aplaca un poco, parece el viento. Estoy mirando acá y no se aplaca nada el viento. Va a seguir igual mañana también. El domingo, tormentas aisladas durante la madrugada y la mañana, entre un 10 y un 40%. Ahora la probabilidad ya es más baja que hasta ayer, por ejemplo. Chaparrones para la tarde noche del domingo, dice el servicio meteorológico también. Mínima de 22, máxima de 32 grados. El lunes, mínima de 22, máxima de 31, con cielo mayormente nublado, ya sin probabilidad o baja probabilidad de lluvias, entre un 0 y un 10%. Todavía con calores. Hasta la semana que viene. Inestabilidad climática nuevamente el día martes, hacia la segunda mitad, máxima 32 grados para el martes. Miércoles, máxima 30 grados, mayormente nublado. Y el jueves, mínima de 20, máxima 29, cielo mayormente nublado. También hay una baja probabilidad de precipitaciones. Así que esta situación de clima inestable con posibles lluvias, se va a mantener, primero, la probabilidad más alta es para el día domingo, luego el martes, miércoles, martes sobre todo, y bueno, y miércoles y jueves también todavía alguna probabilidad, y para hoy, te reitero, alerta amarillo por vientos fuertes, entonces, que vamos a tener ráfagas, sobre todo durante la tarde. De hasta 70 kilómetros por hora pueden ser las ráfagas de viento. Así que, bueno, tener cuidado con las cosas que se vuelan, con las chapas, con los techos, etc. Y bueno, y teniendo en cuenta que se viene la lluvia, tener cuidado con lo que se va acumulando en las canaletas también, ¿no? Porque, bueno, hay muchísimas hojas que se han caído en el transcurso de estos días, obviamente. ¿Qué se está pagando en el día de hoy? Hoy, entonces, martes. Viernes 17 de julio, hoy se están pagando jubilaciones y pensiones que no superan el haber mínimo, terminaciones de documento 6, también misma terminación de documento para asignaciones familiares y asignación universal por hijo, terminación de documento 6, asignación por embarazo, hoy se está pagando terminación de documento 4, hoy prenatal y maternidad se están pagando terminaciones de documento 6 y 7, y bueno, y eso es todo, amigos. Eso es todo lo que se está pagando entonces en el día de hoy. Para el miércoles de la semana que viene van a empezar a cobrar fondo de desempleo plan 1 o de segundo mes en adelante, y después el jueves de la semana que viene se van a empezar a pagar las jubilaciones y las pensiones que superan el haber mínimo. Te reitero, hoy están cobrando terminaciones de documento 6 para jubilaciones y pensiones que no superan el haber mínimo. También están cobrando terminación de documento 6, asignaciones familiares, asignación por embarazo, asignación universal por hijo, asignaciones familiares, asignación por embarazo es otra terminación. Terminación de documento 4 para el día de hoy. Así que bueno, y prenatal y maternidad, asignación también. Se está cobrando hoy terminaciones de documentos 6 y 7. Así que eso es lo que se está percibiendo durante la jornada del día de hoy. El índice de peligrosidad de incendios. Está bastante atrasado el Ministerio de Ecología, hermano. El último parte que dio a conocer es en marzo. Así que, bueno, tranqui. No debe haber seguramente peligrosidad de incendios. Hacemos una breve pausa, enseguida venimos.
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0: Bueno, 7 de la mañana y 33 minutos en la República Argentina. Hoy por hoy, la gente está dispuesta a dar un miembro de su cuerpo, un órgano, por ver si se puede llegar a ir a ver la final de Argentina-España. Bueno, yo no me voy a ir a esta pavada que publicó, o sea, esta pavada para nosotros. Hay gente que tiene mucha plata y puede, obviamente, alquilarse un avión para él y para otras personas. Bueno, Adorni capaz se va. Cuac, perdón, estaba servido. O si no te prestan, como le pasaba a él, que encima tenía un compinche que le tenía un avión y le prestaba. Qué macanudo, qué lindo ser Adorni, ¿no? Que tengas un compinche que te preste el avión para irte a cualquier lado. Bueno, pues salió, estoy mirando a ver si la encuentro por acá, la noticia de que estaban los charters, digamos. Y que había algunos que salían, no sé, palo, otros que salían $235,000, que eran para 14, no sé, bueno, era fangote de plata. Había unos servicios que también, a ver, esos te incluían no solamente el transporte, sino que te incluían el alojamiento, te incluían la entrada, obviamente, y desde ya que te estaba esperando ahí en el asiento una camiseta original de Argentina. O sea, por lo menos el merchandising, digamos, y toda esta cuestión de primera, ¿no? De primera. Así que bueno, esto entonces estaba publicitándose y que se leyó en un montón de lugares. O sea, a ver, cosas totalmente estrambóticas desde el punto de vista de lo que salía, la cantidad de plata que salía. Entonces, irse, digamos, en un charter a la final del Mundial, ¿no? Era una cosa tremenda. A ver, ahí están. ¿Cuánto valen los viajes para ver la final en avión privado? ¿Por qué son un boom de último momento? Varias aerolíneas lanzaron propuestas para llegar al MetLife Stadium. El domingo 19 de julio, con traslados, alojamiento y entrada incluidos, la disponibilidad es muy limitada. Y sí, o sea, en todo sentido. Después, a ver, hay diferentes opciones. Hay unos que te venden $35,000, Buenos Aires, Nueva York, por persona. Incluye el vuelo de ida y vuelta, en un avión ejecutivo, traslados terrestres en destino, entrada para la final. Está bien, ¿no? O sea, digo... obviamente está bien, no vendo, tengo que vender medio, no sé si encontraría a alguien que por mitad de mis órganos no vitales, digamos, me pudiera llegar a pagar $35,000, no creo. Así que bueno, terrestres en destino y entrada para la final, y que eso era hasta las 0 horas de hoy, dado que obviamente no podían mantener los precios porque lo que estaba incrementándose eran los tickets, o sea, la entrada, ¿sí? Para ir a la final del Mundial 2026, ¿sí? Que están entre los 7.000 hasta los $39,000 las entradas, llegando a picos de $150,000 y $308,000 para ubicaciones premium, ¿sí? Después también hay paquetes que incluyen beneficios gastronómicos y de confort con precios que oscilan entre los $15,000 y $57,000 por boleto, ¿sí? Así que bueno, acá me dice, ¿te gustaría que te ayude a verificar el estado de las opciones de reventa? Sí, por favor, le pongo. A ver qué me dice para el tema de la entrada. Igual tenemos que llegar. Primero, si no vamos hasta allá, digo, va a ser para mirar el partido. Porque para quedarme afuera, me quedo acá nomás. Y veo cómo se acuchillan en Río Negro y Libertad. Te puedo hablar de eso. También voy a comentar porque no sé en qué momento de la mañana de ayer se dio a conocer de que al final no había estado tan tranquilo. Bueno, estado de la reventa en portales clave, ¿sí? StubHub es una revendedora que tiene boletos disponibles partiendo desde los $7,000 en las bandejas superiores. Los asientos en el sector medio e inferior escalan rápidamente entre 12.000 y 34.100. Ticketmaster, un rango similar, de $7,500 hasta superar los 38.000 para las primeras filas laterales. Después hay otra que ofrece, en este caso, 13.700, picos de 200.000 en palcos privados, ¿sí? Y la plataforma oficial de reventa de la FIFA, porque la FIFA también tiene una plataforma oficial de reventa, o sea, ellos avivaron, y claro, obviamente. Los hinchas que devuelven sus boletos los reubican mediante FIFA Tickets Marketplace, pero la disponibilidad convencional es nula debido al flujo inmediato de compra. O sea, ahí debe haber una lista de espera tremenda, ¿no? Para los de oficial de FIFA, porque son los más baratos. Se liberan de forma intermitente remanentes premium dinámicos a un valor de 7.380. Y el tema del traslado. Si compras una entrada, tenés que planificar el traslado de manera anticipada porque está prohibido entrar a pie al estadio. ¿Sí? Está prohibido entrar a pie al estadio. Hay un tren oficial que es de NJ Transit, que sale desde la estación de Penn Station en Nueva York, que, bueno, es un transbordo con dirección al estadio y el costo ronda $100 tramo de ida y vuelta. Están sacudiendo de una manera, esto no vale en general. Y después, un transporte de bus que lo tomas en Manhattan, en Port Authority, en Manhattan, que el valor del pasaje es $17.50, está bien. Ok, así que sacá la cuenta, ¿sí? Tenés, de entrada, y le vas a tener que pegar una calculale $15,000, o sea, ¿no? Porque conseguir una a $7,000 es suerte. Ya estamos viendo de que eso es la entrada, ¿sí? El traslado, dos mangos. O sea, eso ni lo ponemos, está ahí adentro. Después, ¿cómo llegamos? ¿Cómo llegamos? Porque hay gente que se endeuda la vida. O sea, así como pasó en Qatar, que dice, yo vendí mi auto, no sé qué, hice esto, lo otro, saqué un crédito. Bueno, ahora no se puede sacar crédito porque están todas hasta el cogote de deudas. ¿Cómo hacemos para llegar? Bueno, te cuento que hay, ¿cuándo llegas? Espera, y tenés que tener todo atado acá, o sea, porque vos te tenés que subir al avión y tenés que tener atado lo de la entrada, lo de transporte, de allá, el alojamiento, todo, ¿sí? Así que bueno, alojamiento, le voy a pedir que me busque desde sábado al martes, porque hay que volver el martes porque no hay vuelos antes tampoco. Así como ayer, por ejemplo, no había para salir por aerolíneas, no había ya más vuelos, no había ni para hoy ni para mañana de aerolíneas. Bueno, ahora voy a mirar un poco el tema de cuánto sale un alojamiento, ¿no? Depende, digamos, ahí medio que de todo. Hoteles de 4 estrellas, o sea, no te vas a ir a eso, ¿no? Pero igual, hay cosas que están por en torno a los... O sea, a ver, te vas a patinar algo así como entre 400.000 y 600.000 pesos por el alojamiento, seguro. Por noche, estoy aclarando, ¿no? Así que bueno, esto, lo primero eran dólares, lo segundo son pesos, ¿no? O sea que sábado, domingo, lunes, martes. O sea, tenés 3 noches, tenés palo y medio, ¿sí? Redondeando, palo y medio. Bueno, palo y medio de alojamiento. Me voy. Hay un vuelo que te vas, ya te digo en qué. Esto es desde Buenos Aires, ¿sí? Está claro, porque no hay vuelos directos desde acá. O sea, no sé, no busqué desde Iguazú, pero no creo. A Nueva York directo no hay. Sí, habría que ver. Desde Asunción sí, pero ¿qué Asunción? Olvidate, andate a Buenos Aires y haz antes, te diría. Va a ser más rápido. A ver, no va a ser más rápido, pero llegar a Asunción te va a llevar 6 horas y media mínimo, y a Buenos Aires te va a llevar 10 horas, capaz, y va de un chumbo, digamos, ¿no? Bueno, esperá que te... Ah, bueno, me pide que compre la asistencia al viajero también. Porque tenés que acceder a... tenés que comprar la asistencia al viajero, sí o sí, porque te vas al exterior, obviamente. Dale, apurate. Que estoy apurado porque me tengo que ir a tomar el avión ahora a las 10:30 a.m. para irme a Buenos Aires, para ir a ver la final del Mundial. Con este viento espero que salga, va a remontar de una así. No va ni a carretear que ya va a remontar vuelo. Dale, comprá tu asistencia todavía dando vuelta acá. El relojito, tiki tiki tiki tiki. Me voy así, sin seguro, sin nada, se pudre. Si me caigo y me rompo una pierna, ahí sí que directamente no vuelvo más, ¿no? Bueno, ahora no me quiere volver atrás, pero había un vuelo muy barato, que tardaba 80 años en llegar, no sé qué, a qué hora, me parece que llegaba a primera hora del domingo. O sea, vos ya llegabas el domingo, porque tardaba 28 horas el vuelo. ¿Sí? O sea, salía hoy, no sé, no me deja volver atrás, ahí está. Sale hoy a las 21 horas desde Ezeiza, llega, a ver, espérate, pasa que para avanzar, al final, digamos, son 28 horas que te lleva. O sea, llegas mañana 9 de la noche, o sea, mañana sábado 9 de la noche, 10, 11, 12, a la 1 de la mañana del domingo llegas. ¿Sí? Estás a tiempo todavía, estás a tiempo. Porque, bueno, yo no sé a qué hora, digamos, local, bueno, a nuestra, o sea, seguís manejando con nuestra hora. Ya es a la 1 de la mañana, te vas, te alojas y, bueno, ahí a pegarle una dormidita para ir al partido, ¿no? Bueno, y volvés el martes también con un vuelo, ese es más corto, con Canadian Air. El otro no llego a identificar qué aerolínea es, pero sale hoy a las 9 de la noche. Vos decís, bueno, pero ¿cómo hago para llegar a Ezeiza hoy a las 9 de la noche? Este vuelo es el más barato, sale $2,800. Te estoy diciendo que el vuelo ida y vuelta, $2,900, ponele. $3,000. Porque $2,941 es con impuestos y qué sé yo, $3,000. El vuelo de acá a Nueva York te sale la mitad de precio, lo que es la entrada más barata para entrar al Mundial, a la final del Mundial. La mitad de precio, ¿sí? Lo otro vamos a ponerle que son directamente lo del alojamiento, $1,000, ¿sí? Ya lo vamos a pasar a todo a dólar. Hasta acá venimos con $19,000, ¿sí? $19,000. Así que bueno, después tenés otro más caro que tarda menos. Tarda, pero no tarda mucho menos, tarda 24 horas y media, que sale $4,200. Pero la verdad que de Canadian Air, que para volver, digamos, y el otro yo no sé si no es United, me parece, United Airlines, que la verdad que está buenísimo. Acá está, bueno, pasa que me abrió el segundo tramo. Estoy mirando el primero, que te vas desde Ezeiza hasta no sé dónde, que ahí tenés una escala media largona, que bueno, ese es el que no me deja ver porque sí o sí te pide que le contrates la asistencia al viajero, ¿sí? Y bueno, ¿y cómo llegamos de acá, de Misiones a Buenos Aires a tiempo para tomar el avión? Bueno, tenés dos opciones. Si estás muy jugado, podés tomar la de la tarde. Ah, mira, hay tres vuelos hoy, che. Mira, tenés tres vuelos de aerolíneas rumbo a Buenos Aires en el día de hoy. Mirá qué interesante. 10:25, 11:55 y 14 horas. Que sí, debe ser lo garca que se van, seguro. No te quepa duda. Bueno, quiero continuar, che. No hace cosa que termine comprando esto por accidente. Yo estoy haciendo la prueba acá con la plataforma que todos ustedes conocen. Y bueno, al final ahí me quedé. Ah, es United Airlines, ¿sí? Que sale hoy a las 9 de la noche y llega a Houston. Ahí tenés la escala. A las 5 y 10 de la mañana. Después tenés 14 horas de espera, parece Guille Salina, en Estambul. Ya está en retiro. Me dijo que va a salir a dar una vuelta, a ver si no me escribió él. Sí, me mandó un audio, ahora lo voy a escuchar. Porque lo tenemos que tener hoy. Y después salís de Houston a las 19:55 y llegás a Newark, que es uno de los tres aeropuertos que están ahí en los alrededores de Nueva York, a las 0:37, casi a la 1 de la mañana, ¿sí? Pero bueno, ¿cómo llegamos a Ezeiza a las 21 horas? Ponele que tomes ese barato, $3,000. Te tenés que tomar uno de los vuelos que salen hoy. El de las 2 de la tarde tiene un retraso de 35 minutos, ya te aviso, ya salió este tema. Ahora el de la mañana, vos decís, bueno, che, ¿qué tengo que hacer? Son las 8 menos 10 de la mañana, llego a las 10 y 25, me como loco, tiro 4 mudas de ropa dentro de un bolso y me voy. Acordate que Aerolíneas te cobra aparte ahora el bolso también, dependiendo del peso, digamos, lo que vos llevas con vos, arriba de coso te lo cobran. Poné la camiseta argentina, 2 por las dudas, por si chivás una, y bueno, un par de calzones y buena noche. Nada más, y ojota, y por ahí hace calor. Así que no te olvides de eso. 10 y 25 te sale, ese es el más barato, $600,000, ¿sí? $600,000 que son, en definitiva, espérate, para pasarlo todo a dólar, ¿ya? Directamente, después hacemos igual la división para saber cuánto nos sale en pesos. Pero estamos hablando de que eso te sale, espérate, vamos a redondear a 1.500, $400. Una ganga, ¿sí? Y si te vas en el más caro, que es hoy a las 11:55, ahí tenés más tiempo, ese te sale casi $800,000, ¿sí? O sea, te sale el doble, en definitiva. No el doble, pero 50% más, estaríamos hablando de $600. O sea, que por 16, 17, 18, 19, $20,000 te vas hoy a ver la final del Mundial en Estados Unidos, ¿sí? Esto es para pobres. Esta es la opción para pobres, ¿sí? O sea, para nosotros. Después tenés esas otras opciones que yo te comentaba para millonarios, digamos, o para gente muy bien económicamente, que no así millonarios, sino gente que tiene una disponibilidad económica importante, que bueno, tiene esos otros costos, ¿no? Que mencionábamos anteriormente. Que te sale, ¿cuánto te decía? 35,000 dólares por persona y tenías todo. Y acá estás sufriendo como un marrano y tenés $20,000. Y bueno, vendés los dos riñones y chao. Vemos qué pasa, digamos, cuando empieza a flaquear, cuando vienen los fallos renales. Después hay otra que sale 200 lucas, verdes, ¿no? Eso ya te ofrecen, digamos, el alquiler completo de todo lo que tiene que ver con el avión en general. Así que, bueno, esto si te agarra la locura o si tengo que ir a ver, bueno. Una opción premium te sale 35,000 y una opción pobre te sale $20,000, entonces, para ir a ver la final del Mundial. Y bueno, y hay mucha gente que evidentemente lo hizo porque directamente los vuelos de aerolíneas, como les decía anteriormente, se agotaron. Se agotaron completamente por el tema de la final del Mundial, ¿sí? Totalmente agotados, o sea, no había, y anunció Aerolíneas dos vuelos más a Nueva York para la final, que van a salir Uno salía ayer, si no me equivoco, no, sale hoy a las 9:30 de la noche, y otro que sale a las 9 de la mañana el sábado, ¿sí? Además va a mantener dos vuelos diarios a Miami los días previos a la final, y que es una alternativa también para quienes continúan viajes hacia Nueva York, seguramente vía Delta Airlines, y los pasajes están disponibles desde las 10 de la noche de ayer a través de la web de Aerolíneas Argentinas, ¿no? Así que bueno, date una idea de qué cantidad de gente se está yendo, y estoy viendo, estaba tratando de ver cuánto salía. Bueno, aparte, no es que, y este es un detalle importante, pero que, o sea, seguramente todo el mundo lo va a tener en cuenta. No es que vos agarrás y decís, bueno, tengo la plata, me voy. Hay una parte muy importante sin la cual es imposible que te vayas y que te dejen entrar, que es la visa a los Estados Unidos, ¿no? Que ya la tenés que tener, obviamente. Tenés que o haber hecho el trámite de visado anteriormente, o tenés que haber ido a Estados Unidos y tener la visa para poder entrar, porque si no, ni siquiera te venden el pasaje. Ni siquiera te venden el pasaje. Digo, para que lo tengan en cuenta. A ver, si me deja entrar Aerolíneas en la aplicación, te digo que es lo que sale el viaje. Digo, para ver el costo, digamos. Seguramente ya igual los vuelos ya están totalmente agotados, me imagino, a Nueva York, ¿sí? Estos dos nuevos. Vamos a poner los del sábado, los de mañana, ¿no? Y bueno, y la vuelta, epa, está fuertecito el viento. La vuelta el martes, le dejamos la vuelta el martes. No, ya están agotados directamente, ni siquiera te tira esto. Así que bueno, la fiebre de todo este tema, entonces, de lo que tiene que ver con el Mundial. Hacemos una breve pausa y después, bueno, me refiero también, me voy a referir a algunas cuestiones que tienen que ver con lo deportivo y con lo que rodea también a toda esta cuestión, y a otros temas, por supuesto, también. Faltan 5 para las 8.
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1: Bueno, son las 8 de la mañana y 5 minutos en la República Argentina y seguramente ustedes me van a decir después de que escuchen, o si se quedan a escuchar, ¿no? Esto que les voy a contar a continuación, ¿qué tiene que ver con las noticias? Y tiene que ver y no tiene que ver, porque me parece que es muy interesante encontrarnos en el medio de las noticias con cosas que son, bueno, al margen de que estemos pasando, estamos medio en una nube, no voy a decir que qué, ¿no? Ustedes saben a lo que me refiero, hasta el domingo, porque la verdad, uno, no sé, sinceramente, yo, les soy honesto, nunca experimenté con drogas, sinceramente, pero el tema de consumir noticias que tienen que ver con Argentina y con la final debe ser lo más parecido a ser un drogadicto. Porque ya llega un momento en que vos decís, a ver, y quiero saber esto, y quiero saber otra cosa, y qué ahora, qué pasó, y Messi se sacó los zapatos cuando se hizo, lo ve, y te quedás mirando como un boludo, perdón, por la expresión, te quedás mirando como un boludo. Que están ahí después de la práctica, Messi sentado cagándose de risa con Paredes y con Julián Álvarez jodiendo, contando chistes, hablando al pedo, y te quedás mirando así, ¿viste? Y que Lamine Yamal no juega así, está, no va a jugar, olvídate que va a jugar. Bueno, pero en el medio de toda esta vorágine de cosas que andan dando vueltas, porque yo la verdad no sé, sería lindo, esto seguramente en algún momento alguien lo va a hacer y lo va a cuantificar, la cantidad de información que anda dando vueltas en el hiperespacio, por decirlo de una manera, en internet, en todo el mundo, con respecto a todo esto, debe ser abrumadora. Yo no sé, después me voy a fijar, debe haber alguna especie de medidor de temas, digamos, de topics, digamos, de internet, y qué tamaño debe tener esto, por lo menos para nosotros, ¿no? En otro lugar del mundo están en otra, obviamente. Bueno, les quiero recomendar la lectura de algunos artículos, ¿sí? Por eso no los voy a leer completos, pero les quiero recomendar la lectura de algunos artículos. Uno es uno acá que me comentaba justamente Jorge, que está en Clarín y que es una nota a Cristina Cubero, ¿sí? Que es una periodista de Barcelona que trabaja en Mundo Deportivo, de hecho creo que tiene un cargo directivo en este momento en Mundo Deportivo, que es uno de los, junto con Sport, es el otro diario de deportes de Barcelona. Y que lo conoce desde los 14 años a Lionel Messi, y que, bueno, cuenta, también porque fue ella a cubrir esto, y dice que, bueno, después de haber presenciado más de 700 partidos de Messi, creía haber naturalizado la impredecibilidad, no sale de su asombro. Messi encoge al rival, Inglaterra sabía que no podía jugar tranquila. Cuando los ingleses marcaron el gol, despertaron a la bestia. Era imposible que no ganara Argentina. Inglaterra se hizo pequeña desde el banquillo, se acojonó, como dicen los españoles, que ese término fue casi que el mismo que usaron los ingleses para describir el funcionamiento de su propia selección. Y dice Cubero, yo digo que Argentina es el peor rival para nosotros, España se mueve más en equilibrio y en las emociones controladas y se encuentra adelante con una selección que es lo contrario, el anarquismo elevado a la enésima potencia por ese componente emocional, ¿sí? Así que bueno, dice, respira y sus movimientos se mueven al compás del corazón de Messi. Messi bombea la sangre como un animal en la selva que está en peligro, empieza a bombear cuando huele la sangre. Ahí es cuando se hace más grande y sale el león. ¿Está en peligro la manada?, dice Cristina Cubero. Entonces sale. Si Leo ve que su manada peligra, es letal. ¿Sí? Bueno. Y dice, porque también se hacen eco de algo que había dicho ahora Pep Guardiola. Pep Guardiola está de vacaciones, está mirando el Mundial, se está de la risa, está piolísimo, porque bueno, dejó el Manchester City. Está desocupado y está viendo, a ver qué onda la vida. O sea, cero drama. Bueno, y Pep Guardiola dijo, la parte aterradora es que ya no necesita sus piernas jóvenes por Messi, ¿no? Y dice Cristina Cubero, bueno, nunca necesitó de piernas jóvenes, siempre vio el fútbol 10 segundos antes que los demás. Siempre decíamos que parecía que estaba parado y de repente aceleraba, ¿sí? El cambio de ritmo dejaba a todo el mundo sentado, lo increíble es que lo hacen en minuto 90. Ves a cualquier selección que llega al 70 con la lengua afuera y él, Leo ha hecho seguramente un no pacto con el diablo, sino con Dios, dice, para

Messi en el partido frente a Inglaterra. Dijo, Messi mejora a todos los demás jugadores de su equipo, dijo este periodista en su columna. Esta es espectacular. Que dice, Messi siempre ha tenido una ventaja clave sobre cualquier otro jugador. Jugar con Messi en cada partido. Porque él juega, claro, lo tiene. O sea, él no sabe lo que es no jugar con Messi, porque él es Messi. Y bueno, cuenta más adelante, lo voy a hacer corta, que mientras Inglaterra se acobardaba ante la ocasión, Messi comenzaba a caminar el campo, buscando los espacios y haciendo que los objetos a su alrededor giraran a su favor. Pero fue el cambio lo que realmente los derrotó, uno de esos momentos en los que el reloj empieza a retroceder. Esto es muy literario, pero la verdad que de una belleza superlativa. Es uno de esos momentos en el que el reloj empieza a retroceder, el cielo se oscurece, la vaca realmente parece haber saltado sobre la luna y la energía dentro del estadio gira repentinamente por completo en torno a esa figura hosca y desgarbada de azul oscuro, que desde un comienzo, caminando, había empezado a hacer cosas extrañas y dolorosas, a juntar los espacios, a hacer que los objetos a su alrededor giraran a su favor y sintiendo también la falta de resistencia en la otra dirección. De repente, todos estaban allí en el espacio de Messi, dice esta columna. Léanla, hay extractos en La Nación, en Infobae, lo vi en un montón de lugares. Léanla, busquen editorial de Guardian Messi, lo van a encontrar. Notaza, la verdad, de esas cosas que vos decís, qué lindo leer esto, realmente. Bueno, y ayer, justamente, una columna en ese mismo diario, esto me lo mandaba también Aldo, le mando un saludo a Aldo, de que volvió a saltar el tema de Malvinas en el Reino Unido, más allá de que, bueno, también habló Keir Starmer, creo, el ex primer, o sea, pues en definitiva, me parece que ya dejó de ser, renunció, no sé cómo, qué pasó, no me acuerdo, no le seguí ya la pista. El primer ministro de el Reino Unido, que bueno, dijo que las Malvinas no son argentinas, que ellos tienen su autodeterminación y que no sé qué. Bueno, el tema es que The Guardian, justamente el mismo diario británico al que hacíamos alusión antes, publicó una columna de Simon Jenkins en la que planteó que el Reino Unido debería reabrir negociaciones con la Argentina por la soberanía de las islas. Esto fue publicado ayer, ¿sí? Y dice que las Falklands, para ellos, las Malvinas, no pueden permanecer británicas para siempre, y vinculó el reclamo argentino con un contexto más amplio de descolonización y revisión de los viejos territorios del antiguo imperio británico. Esto a propósito del famoso tema de las banderas, de la bandera de las Malvinas son argentinas, ¿no? Porque dice que ningún territorio, esto dice Jenkins, considera, que ningún territorio heredado de la etapa imperial británica posee un derecho eterno a conservar su estatus actual. Además, remarcó que mantener la defensa de las islas implica para los contribuyentes británicos un costo superior a los 60 millones de libras anuales, un dato que usó para cuestionar la lógica estratégica de sostener militarmente un territorio remoto y disputado. También comparando el caso de Malvinas con otros enclaves históricos como Gibraltar, cuya frontera con España fue objeto de recientes acuerdos entre Madrid y Londres. Para Jenkins, ese antecedente demuestra que las disputas territoriales de larga data pueden encaminarse mediante soluciones diplomáticas, incluso cuando arrastran décadas de tensiones políticas. Así que bueno, interesante que bueno, esto que pasó ahí, una cosa loca realmente, porque esto que ocurrió en Estados Unidos con este tema de la bandera que apareció, que la decidieron hacer en la noche antes del partido, un grupo de gente que prefirió no identificarse para no tener problemas en Estados Unidos, justamente igual lo van a descubrir porque sacaron fotos, digamos, del hotel ahí donde estaban. O sea, seguro que le van a sacar la ficha. Quédense tranquilos, digamos que por más de que no quieran decir de dónde sacaron todo esto, lo van a descubrir, digo, si los

0: quieren buscar, los van a encontrar. O sea, si los quieren encontrar, los van a encontrar. A eso voy. Porque al final un pedazo de tela pintado con eso terminó siendo el origen, digamos, de toda esta situación, ¿no? De la discusión sobre el tema Malvinas, nada menos. Para que ustedes se den idea. Y la termino por acá. Vamos a hacer un pequeño bloque, y ya con esto no vamos a terminar igual. Vamos a seguir hablando del Mundial, obviamente, y de todo lo demás. Argentina-España, mencionar la información también. Argentina-España, domingo próximo a las 4 de la tarde hora argentina, en el MetLife Stadium de Nueva Jersey, ahí muy cerca de Nueva York. Se calcula que van a presenciar el partido unas 94.000 personas en el estadio, y el cierre del Mundial más grande de la historia hasta el momento, porque el próximo dicen que va a tener 63 equipos, ¿no? Y que se va a disputar, bueno, como ustedes saben, en tres países, entre uno de los cuales va a estar Argentina. Argentina aparentemente podría disputar dos partidos, se dice, o tres partidos en Argentina, y después se estaría yendo a alguna de las otras sedes. Eso todavía está medio en discusión. Recordemos que el MetLife tiene una historia también particular para nosotros, porque estuvo ahí Messi en Brasil, le hizo tres goles a Brasil en 2012, Messi, en ese estadio, y también el camino de la Copa América 2024, ¿sí? El árbitro va a ser el esloveno Slavko Vincic, el mismo de la final de la Champions 2024, ¿sí? Y el mismo del debut contra Arabia Saudita en Qatar 2022, ¿sí? De la derrota argentina. Es decir que, bueno, arrancó, o sea, él dirigió el arranque de la película que terminó con el título, ¿no? Porque, bueno, ahora va a haber la secuela de la película, que va a ser la de este Mundial. No cabe duda de que va a haber película. Si hubo película en el anterior, tiene que haber película en este. No importa cómo termine. No importa cómo termine, va a haber película. El tema, la historia también de la bandera es de película, porque hinchas argentinos cortaron una sábana de un hotel en Atlanta, la pintaron con una pintura que fueron a comprar al Home Depot, que son las grandes cadenas de ferretería, la pintura más barata negra que consiguieron en un pincel, y bueno, ahí pintaron las Malvinas son argentinas. Burlaron el operativo que prohibía referencias al conflicto, y cuando la seguridad los detectó a 5 minutos del final, la envolvieron en una botella y la tiraron al campo, ¿sí? Bueno, primero me detengo un momento para atrás, porque ¿cómo hicieron para entrar la bandera al estadio? Bueno, como era media sábana, la doblaron lo más chiquito posible y uno de ellos se la metió donde ya te imaginas, en sus partes íntimas se la metió. Y ahí le entraron, y ellos no tenían entradas para cerca de los jugadores. Aprovecharon cuando se empezó a ir la gente para ir acercándose al lugar, al campo, digamos, a las plateas ahí más cercanas al campo. Bueno, los detectan que tenían algo, no sabían qué, porque no lo habían mostrado todavía, y bueno, ahí lo tiran entonces, ahí se lo tiran a los jugadores, y ahí le agarra a los Chelsea sin saber qué decía. Más allá de lo cual, igual capaz que los multen, ¿no? Ahora, obviamente, que los españoles están pidiendo que la suspendan. Porque a Morata y a, no me acuerdo quién más, los habían suspendido por una manifestación sobre Gibraltar, justamente, anteriormente. Así que bueno, ahí se sumaron el Cuti Romero, Lisandro Martínez, y nació una de las fotos del Mundial. La bandera hoy está en el hotel con el plantel, se sacó una foto el mozo de la AFA, diciendo a quien corresponda, la bandera está en buenas manos y nos va a acompañar de acá hasta la final. Así que bueno, una cosa muy especial, digamos, habrá que ver qué pasa con eso, si no se la sacan o algo. Y la FIFA abrió una investigación, ¿sí? La sanción en principio sería económica, y el Reino Unido pidió formalmente que se actúe. Tagliafico bajó el tono de la cuestión, dijo: la energía te lleva a hacer cosas que por ahí no está bueno mostrar públicamente con respecto a esto. Y bueno, y después hubo el cruce picante entre Piers Morgan, que había dicho sobre las Malvinas, ojalá que los aplasten, que qué sé yo, los españoles, Y bueno, y le salió a cruzar ahí Toto Caputo, dijo que es un mediocre y un resentido, bueno, cosa que. Bien. La prensa inglesa entre la furia y la resignación. Estos tipos nunca mueren, de un panel de periodistas durante la remontada y un diario que publicó los 31 trucos sucios de Argentina, esto lo comentábamos ayer, Bellingham, que le terminó reclamando a su propio arquero por el gol de Enzo Fernández, Kane, que recién ayer rompió el silencio, y el futuro del técnico, de Tuchel, que quedó en el centro del debate rumbo al Euro 2028. Y esto es interesante porque el equipo publicó un informe que se llama, entre signos de pregunta, ¿es Argentina un equipo violento? ¿Sí? En cuanto al tema de la violencia en el juego. Y su propio análisis lo desmiente. Mucha tensión y roces, pero pocas faltas, ¿eh? O sea, muchas menos faltas que las que son las otras, digamos, así, los roces propios de situaciones, digamos, decisivas. Bueno, los elogios de The Guardian que les comentaba recién y el detalle español, Lamine Yamal y Porro llegaron también entre algodones. Ayer Lamine Yamal no estuvo entrenando entre el resto del plantel. Y bueno, en definitiva, también el tema del clima. Sí, el clima y el tema del humo que hay en Nueva York en este momento. El MetLife, porque esto lo comentó también Guardiola, ¿sí? Pep Guardiola también comentó esta situación. El MetLife es un estadio abierto, ¿sí? No es como los otros que tienen techo y aire acondicionado. Bueno, este es sin techo, y dice, hay una triple amenaza. El humo de los incendios de Canadá, que se veía ayer realmente que había una especie de bruma flotando en el aire, cosa que bueno, es bastante, digamos, poco colaboradora, digamos, para la recuperación de alguien que está respirando agitadamente, calor y humedad, que la propia ONU marcó como riesgo, va a haber pausas de hidratación extras, aparentemente, y la posibilidad de tormentas eléctricas también, ¿sí? El protocolo FIFA es estricto. Cae un rayo a menos de 13 kilómetros y se detiene el partido por media hora. ¿Sí? Cae un rayo a 13 kilómetros, menos de 13 kilómetros del estadio y se suspende el partido por media hora. El escenario más probable es que la lluvia disipe el humo antes del domingo, pero eso está ahí en el radar. Se verá qué pasa. También la FIFA confirmó el entretiempo extendido de 25 minutos por el show de Madonna y de Shakira. Estilo Super Bowl, ¿sí? Madonna ya también rompió el hielo, viralizó un video de los jugadores argentinos bailando su nuevo hit después de la semifinal, con la IA lo hizo, se besan Enzo Fernández con Julián Álvarez en el video, y bueno, después todo este tema de lo que hay de por medio con la fiebre de la gente que se quiere ir a Estados Unidos, un desarrollador argentino sortea cuatro departamentos y la selección sale campeona, ¿sí? Y dos ciudades de Santa Cruz decretaron asueto después del triunfo ante Inglaterra. Si el domingo sale bien, el lunes obviamente no va a ser muy productivo, que digamos. Así que bueno, la selección ya dejó Atlanta, tuvo una demora en el viaje, y viajó a Nueva York por la demora en el vuelo incluida para el último baile. Y por primera vez le va a dar la FIFA a cada campeón un anillo al estilo de las ligas norteamericanas, ¿sí? Así que bueno, algo de lo que tiene que ver con todos estos temas también relacionados con la final. Ahora en 5 minutos va a comenzar la primera práctica libre de la Fórmula 1, ¿sí? Así que bueno, ahí va a estar Franco Colapinto con su auto, con su Alpine, dando sus primeras vueltas al circuito de Spa-Francorchamps ahora dentro de un ratito, ¿sí? Vamos a estar siguiéndolo también, por supuesto, y vamos a estar abordando otros temas, por supuesto, también. 8:25, pausa, enseguida venimos.
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0: 8 y 35 minutos en la República Argentina. Ya está comenzando la práctica libre de la Fórmula 1 en el circuito de Spa-Francorchamps. Un circuito largo, tiene 7 kilómetros de extensión, ¿sí? Recordemos que bueno, la carrera va a ser a 40 vueltas nada más, porque es largo el circuito. Con muchos desniveles entre la parte más alta y la parte más baja. Comentaban también hace un momento quienes se dedican a llevar adelante habitualmente la transmisión, hay 100 metros de diferencia, ¿sí?, de nivel concretamente, y bueno, por ahora están dando algunas vueltitas que tienen que ver con más que nada ir adecuando los primeros ajustes al auto. No son tiempos buenos, digamos, lo que se están haciendo. Está en pista Colapinto, que está séptimo, pero bueno, es una cuestión, le diríamos, anecdótica, prácticamente que en este momento esté séptimo. Se había lanzado a hacer una vueltita también, pero no, digamos, a gran velocidad, Hamilton, Leclerc, Verstappen, y bueno, y algunos pilotos que también son suplentes habitualmente en la Fórmula 1, que a los que muchas veces le dan también rodaje en estas primeras prácticas de la principal categoría automovilística mundial, ¿sí? Sale con unos sensores colocados en el alerón trasero el auto de Oscar Piastri. Primero parecía que se olvidaron pegada la parrilla del asado al auto, pero no, sale para, bueno, evidentemente también hacer algunas pruebas con todo esto, ¿no? Bueno, dejamos de lado por el momento esa cuestión. Les cuento que ya los amigos de Pregón tienen en la calle su nueva edición, su número 2979, ¿sí? Aprobaron un nuevo golpe al bolsillo del usuario de transporte de pasajeros, dice Pregón. En medio de una sesión picante, los concejales del oficialismo aprobaron un nuevo aumento a la tarifa de transporte urbano de pasajeros, además de volver a incorporar el boleto de transbordo. Un tema que ya tocábamos, ¿no? Amplia agenda de actividades para las vacaciones de invierno, otro fin de tuerca no era, fecha con invitados de Misionero de Karting, porque vamos a tener Misionero de Karting acá en Oberá. Se conmemoró el Día Nacional de Francia y se rindió homenaje al pionero Luciano Blanchard. Y bueno, hay fotos también del festejo de Argentina habiendo pasado a Inglaterra, así que bueno, algo de lo que ofrece Pregón Misionero entonces para el día de hoy, ¿sí? Bueno, a ver, ¿qué otra cosa? Bueno, ya lo tenemos desayunado a Guille Salinas, así que dentro de un ratito lo vamos a tener. Te voy contando de que hay algunos lugares que están con el servicio de agua potable restringido. Me comentaba Jorge que allá en su zona ayer no tuvieron agua. ¿A la tarde fue? A la tarde. Bueno, hoy sectores de la ciudad con servicio restringido de agua potable: Villa Cristen, calle Fray Justo Santa María de Oro, entre Río de la Plata y Concordia por reparación de desagües pluviales. Y Villas Bea, Ulgren, Copisa, 29 y 80 viviendas por reparación en la red de la calle Feversani y Avenida Berrondo. Las tareas podrían demorar varias horas, advierten desde la cooperativa. Se recomienda cuidar las reservas domiciliarias. Por otro lado, hoy a la mañana, temprano, quedó fuera de servicio la línea San Martín, afectando a varios barrios de aquí de la ciudad de Oberá. Inclusive a Guaraní, a Yapeyú, a Villa Armonía, a San Martín y a Mártires, y estuvieron trabajando desde antes de las 7 de la mañana y lograron normalizar el servicio a las 7 y media. Se seguía trabajando desde el reconectador de la cooperativa agrícola en adelante, que entiendo de la Calo, que está ya en Picada Sarmiento, ¿no? El límite con la localidad de Guaraní. Y bueno, hoy a la mañana temprano también había salido de servicio la línea Panambí hacia Los Helechos, desde la sección del pueblo de Los Helechos en adelante, afectando a Los Helechos, Hoyo Troncho, Cruce Parodi y alrededores. Así que todos estos inconvenientes que se produjeron entonces hoy a la mañana. El corte de agua de ayer fue por preventivo, para recuperar la cisterna de la planta potabilizadora. Inconvenientes técnicos afectaron el normal funcionamiento de los sistemas de bombeo. Ni bien los niveles de la cisterna sean los adecuados, el servicio se va a ir normalizando en forma paulatina. Ayer, bueno, línea Pergamino tuvo que tener una reparación de emergencia a las 3:30 de la tarde también, afectando Villa Cristen, Villarruf, Villa Mosquere, Tuichá, Villalor, Villafalc y parte de Sistembic, ¿sí? Este era línea Pergamino Ramal Río Cuarto. Y bueno, a lo largo del día hubo, de la mañana sobre todo, un montón de cortes de energía. Como consecuencia, estimo yo, esto no sé, no lo comentó la CELO, del tema de las ramas pegándole a los cables, ¿no? Porque hay mucho viento y, bueno, si bien se hizo algún trabajo de despeje, no habría sido lo suficiente, digamos, como para poder terminar de solucionar este tema, ¿sí? Bueno, está la gente, en este caso de Santa Rita, ¿sí? Ofreciendo una venta de pizza para este domingo, ¿sí? Mozzarella 6.000, especial 6.500. Los pedidos, esas son prelistas, digamos, son para poner en el horno. Los pueden hacer al 3755-604378. 3755-604378. Así que, bueno, esto entonces que están ofreciendo para el domingo, ¿sí? En la misa de la mañana, ¿sí? Del domingo se entregan las pizzas que están ofreciendo la gente de Santa Rita. Bueno, por otro lado, te voy contando algunas otras cosas. Está, bueno, ya ya con más tiempos, digamos, con la Pinto Décimo, ¿sí? Habiendo achicado una diferencia que tenía 3 segundos y pico, había hecho el primer tiempo, digamos, en estas prácticas libres en Spa, que es Verstappen, que había hecho mejor tiempo. Así que, bueno, décimo Colapinto. Cuando vemos que, bueno, había algunos pilotos como Lawson, por ejemplo, estaban teniendo inconvenientes para mantener el auto en la pista, ¿sí? Un derrape así lateral del auto. Así que algo de esta situación también. Bueno, por otro lado, también hacemos un pequeño resumen de algunos hechos que tienen que ver en este caso con lo policial, ¿sí? Que fueron unas cuantas cosas que estuvieron pasando en el transcurso de las últimas horas. En el crimen de Ilan Vázquez, este chico que fue encontrado asesinado en su casa el fin de semana en Santa Ana, ¿sí? En la zona del puerto de Santa Ana. La indagatoria que estaba prevista para ayer jueves fue suspendida. En su lugar, el juez que está a cargo de la causa ordenó una junta médica urgente para evaluar la salud mental de la mujer de 30 años, de la madre detenida por el homicidio de su hijo, ¿sí? De Ilan. La junta va a definir si al momento del hecho estaba comprendiendo la criminalidad de sus actos, es decir, si es imputable o inimputable. Esta convocatoria va a ser para hoy, mientras sigue detenida y ya se le designó defensor oficial. Recordemos que el lunes las hermanas de Ilan, de 15 y 12 años, encontraron el cuerpo en la vivienda familiar del barrio Nueva Ciudad del Este, ahí en Santa Ana. La autopsia confirmó una herida punzocortante en el cuello de Ilan. Se secuestraron un cuchillo y un palo tipo maza que van a pericia. Y bueno, el tema es que en el medio, digamos, acá hay un historial, denuncias de la expareja en 2024 y 2025, una prohibición de acercamiento dispuesta en junio por el juzgado de violencia familiar de parte del hombre hacia la mujer. Y un dato duro, el 9 de julio el padre fue a la comisaría a hacer una exposición para retirar sus pertenencias y le dijeron que tenía que esperar al lunes porque el juez de familia no trabajaba por el feriado. 4 días después ocurrió la tragedia. Y también señalan varios allegados que habría, de parte de la mujer, un tratamiento psiquiátrico discontinuado, ¿sí? Así que, bueno, esta es la cuestión. Después está el caso, otro, de este hombre, este muchacho, que fue atropellado en la costanera de Posadas, ¿sí? Que bueno, se va a pedir que la causa se eleve a juicio y cambiar la calificación de homicidio culposo a homicidio con dolo eventual. Recordemos que el motociclista de 18 años circulaba haciendo wheeling en una rueda con visibilidad cero, sin casco, y iban a pedir sumar tentativa de homicidio por el amigo que caminaba junto a Barrientos. Había dos personas que pudieron haber sido asesinadas, no una. Dice un abogado que le gusta, digamos, también este tipo de artificios. Que ¿se acuerdan del abogado que lo habían querido detener en su auto? Le habían querido incautar el auto y él le dijo que no. Bueno, había sido protagonista de un incidente allá en Posadas. Es bastante... A ver, sería excesivamente generoso con el adjetivo mediático. Pero bueno, vamos a usarlo porque es el que se me viene a la cabeza. Y mejor no ser peyorativo, ¿no? También va a pedir, bueno, sumar tentativa de homicidio, como dije anteriormente. Al acusado lo ubicaron porque publicó en Marketplace una moto idéntica a la del hecho. Y bueno, se declararon varios testigos que el motociclista se fugó a pie. Resta peritar las cámaras de un local gastronómico que captarían la fuga. El imputado sigue detenido con un pedido de excarcelación de la defensa sin resolver. Así que bueno, acá es el tema de culposo versus dolo eventual, ¿no? Que es la misma que atraviesa todos los casos de picaz y de conducción temeraria en el país, ¿sí? A ver, culposo es negligencia. Dolo eventual es que sabía que podía matar y no le importó. Esa es la diferencia, ¿sí? Culposo es negligencia, es decir, bueno, yo no, me fui, me tiré a andar a toda y no me importa nada, no sabía qué fin podía dar todo esto. Dolo eventual es, sabía que podía matar y no le importó, ¿sí? Bueno, después también el choque que hubo el domingo en El Dorado, frontal, en la avenida San Martín, que mató a Renzo Retamoso, de 20 años, y a la joven tenista Luisana Schoenberger, de 16. Ayer fue detenido Brian M. por orden de la jueza, antes de ayer en realidad, María Laura Rodríguez, del juzgado de instrucción 1 del Dorado. Y después unas 25 personas se manifestaron frente al juzgado reclamando la liberación porque dicen que este hombre, este muchacho, no tuvo participación en el hecho. La investigación está analizando si el Toyota Corolla que chocó de frente al Gol participaba de una picada. Hay cámaras que registraron el impacto. El saldo obviamente sigue agravándose. De los tres heridos del Gol, uno, un adolescente, entró en coma inducido después de una fugaz mejoría y sigue en terapia intensiva en el San Miguel del Dorado. Otra vez, la sospecha de picadas detrás de muertes viales, en este caso de jóvenes. Y acá no era el tema de los festejos, ¿no? Por el triunfo ante Inglaterra, que terminó con un apuñalado, que esto no lo informó oficialmente, lo informaron algunos medios. Entiendo que está chequeado también. La policía no dio ningún parte con respecto a este tema, la verdad. No sé si acá hay una cuestión de que a vos te doy y a los demás no le doy, o no sé, digo, vamos a dejar para que en los chats, digamos, de información policial distribuyan, recuperaron la garrafa que le robaron a la señora de tal barrio, nada más, y estas cosas no las ponemos, porque me parece que... No sé, digo, acá no quiero hablar porque no se puede decir esto pasó como consecuencia de que no hubo control. Hay quienes dicen que hubo buen control y hay quienes dicen que hubo poco control. O sea, no encontré opiniones intermedias, yo no estuve en los festejos, la verdad, no participé de los festejos de Argentina ganándole a Inglaterra. Bueno, lo que pasó fue concretamente de que ahí en la Avenida Libertad lo apuñalaron a un muchacho de 24 años, ¿sí? En el pecho. Está internado en el SAMIC, estable, con drenaje pleural. Eran clave las 48 horas posteriores para descartar complicaciones. Y además otros dos jóvenes, 19 y 26 años, fueron asistidos por peleas y dados de alta. Y hubo un policía herido de un botellazo en la cabeza, ¿sí? La policía secuestró armas blancas y cadenas y busca a los agresores. Hay varios videos circulando en las redes. Recordemos que el 22 de junio, después del triunfo frente a Austria, ya había habido antecedentes de estas características. Un enfrentamiento a machetazos entre dos grupos en el mismo festejo, con tres demorados. Así que bueno, el domingo, después de la final, yo creo que no va a importar el resultado, pero ni que hablar de que si Argentina sale campeón, la gente se va a volver a volcar a llenar la Avenida Libertad. Y la pregunta en función de esto es qué operativo se prepara, porque después te dicen sí, se están preparando los operativos, pero bueno, ¿qué tipo de operativo se prepara, ¿no? Y obviamente, no sé qué tipo de festejo, digamos, porque acá lo del operativo también está en la cuestión de que no se puede ser niñera de todo el mundo. Estamos hablando de que gente grande ya está armada a un festejo. No sé, o sea, evidentemente con otro pensamiento que festejar, claramente, ¿no? Así que bueno, lo del operativo y su efectividad sería lo que esté en tercer, cuarto plano. El tema es ir a disfrutar, digamos, de un buen momento. Y si querés tomá ahí, y festejá, y gritá, y cantá, y saltá, y hacé todo lo que quieras. Pero no le jodas a nadie la vida. O sea, la verdad, sinceramente, digo como para reflexionar. Y si ven alguno que está en la casa y que suele ser medio inestable y quiere salir a festejar, y bueno, desaconsejenle que salga a festejar. Mejor, ¿no? Festejar, no a festejar, agarrarse con alguien. Ayer a las 4:20 de la tarde, un Peugeot 208 que manejaba una chica de 28 años y una Honda Titán chocaron en la esquina de Puerto Nuevo y Gunter, acá cerca. El motociclista sufrió fractura de tobillo izquierdo, es una lesión grave, y fue hospitalizado en el SAMIC, ¿sí? Después también se dio a conocer, ya saliendo un poco de las cosas de acá, en la madrugada del jueves, cerca de las 0:30 en la ruta provincial 20, un Renault 12 despistó, e impactó de lleno contra la estructura del puente Pirey-Guazú. Los dos ocupantes fueron encontrados inconscientes dentro del auto. Uno de ellos está en terapia intensiva con diagnóstico reservado, el otro con heridas de consideración. Se están investigando las causas, parece que el auto estaba bastante mal también. Y ¿se acuerdan del caso que comentábamos ayer de la beba que estaba intoxicada con cocaína, ¿sí? Que fue detectado esto en un análisis que le hicieron en el hospital materno en Posadas? Bueno, ¿qué dijeron en el hospital de pediatría? Que esto no es nuevo, que pasa bastante de seguido, ¿sí? Recordemos que la criatura de 7 meses, la beba, entró con vómitos y dio positivo para cocaína en sangre, ¿sí? La mujer declaró de que había consumido cocaína durante la lactancia. Así que bueno, Roberto Padilla es el secretario de Prevención de Adicciones de la provincia, dijo que esto no es un hecho aislado. No dio cifras, pero dijo que intervinieron en varios casos de menores en riesgo en contextos de consumo, y en junio una beba de 45 días fue asistida en el SAMIC del Dorado por el mismo motivo, ¿se acuerdan? También lo comentábamos. O sea, hay protocolos cuando una embarazada o una madre manifiesta consumo. Los equipos de salud, activan un acompañamiento automático con la Secretaría. Hay 24 espacios de atención en la provincia y lo que pidió el funcionario es informar situaciones de riesgo. La prevención tiene que ser un compromiso de todos, ¿sí? O sea, esto enfocado desde una perspectiva sanitaria. No de una pena, digamos, o de una cuestión represiva. La adicción es una enfermedad, el niño es la prioridad y obviamente están los canales de ayuda correspondientes también. Andaban por cerca del puente Tancredo Neves en Iguazú, gendarmes del Escuadrón 13, y sorprendieron a dos personas descargando bultos de una moto. Cuando los vieron los gendarmes salieron rajando. ¿Qué era? Marihuana. 294 paquetes distribuidos en 11 bultos, 248 kilos, hay que llevar en moto 248 kilos, casi son 1.300 millones de pesos, ¿sí? 1.298 para ser más preciso, ¿no? Cuarto de tonelada abandonado y no cayó nadie. Así que bueno, y una turista francesa de 34 años se cayó en el sector del Salto de la Olla, en Salto Encantado, en el Parque Provincial Salto Encantado. La policía y los bomberos activaron el operativo de rescate, le dieron primeros auxilios en el sendero y la evacuaron al hospital de Aristóbulo. Tuvo un esguince de tobillo nomás, por suerte, fue dada de alta. Así que bueno, funcionó bien también el equipo de emergencia, y bueno, y esta señora se pudo ir por sus propios medios a continuar con su viaje por la hermosa provincia de Misiones. Hacemos una pausa, enseguida venimos.
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2: En nuestros estudios es la hora 8:56 minutos.
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0: Bueno, estamos a las 9 de la mañana y 5 minutos en la República Argentina con el regreso más largo desde Europa que se haya registrado, que es el de Guille Salinas. No, mentira. Sí, fue largo, pero bueno, no debe ser el más largo seguramente. Guille, que ya anda por Buenos Aires, pero que bueno, está en línea ahora con nosotros. ¿Cómo va, Guille? Buen día. ¿Cómo va?
1: ¿Cómo anda, Ale? Saludos para vos, para toda la gente de Radio Show Goberá. Y bueno, estamos haciendo como Julio Garner, la vuelta al mundo en 80 días, más o menos.
0: Claro, exactamente. ¿A qué hora llegaste? A ver, primero, recordemos, Guille, ¿saliste a qué hora de Suiza?
1: Y de Suiza salí cerca de las 7 de la tarde, horario Suiza del miércoles, lo que sería las 2 de la tarde del miércoles de Argentina.
0: 2 de la tarde.
1: Después
0: nuestra.
1: Después tuve parada en Estambul.
0: Ajá. 12 horas, 12 horitas.
1: Sí, en Estambul 12 horas. Ahí vi el partido de Argentina con Inglaterra.
0: Sí.
1: Después tuvimos viaje primero hacia Brasil, hasta Sao Paulo, donde hacía una mini escala el avión y después ahí sí veníamos para Buenos Aires.
0: Pará, mini escala, decís cuánto mini escala.
1: Y fueron como 2 horas. Vos no bajás del avión,
0: te quedás
1: dentro del avión, pero 2 horas esperando ahí. Que salga la gente y suba gente.
0: Sí, al lado de las 12 horas aquellas, son 15 minutos, 2 horas.
1: Además, lo más gracioso de todo es que cuando llegué, justo llegando a Brasil, a San Pablo, uno agarrando por unos canales que tenía, uno puede seguir por la aerolínea, repetían el partido de Argentina-Inglaterra, entonces lo volví a ver 2 veces.
0: Ah, bueno, o sea que lo tenés recontraanalizado ya.
1: ¿Sabés qué? En verdad que me saqué algunas dudas, porque no es lo mismo ver un partido cuando uno lo tiene a flor de piel, vibrante como era, y otro con el partido ya resuelto y puedes analizar más tácticamente lo que fueron las jugadas.
0: Bueno, a ver, contanos entonces, ¿qué fue lo que...? Bueno, y ahora estás en Buenos Aires, desde anoche, desde hoy a la madrugada, ¿no? Para terminar con el periplo.
1: Medianoche, vamos a decir, estuve en Ezeiza. Me quedé un rato en Ezeiza, ya me vine para la parte de microcentro y bueno, esperando ya el colectivo para ir a ver ahora a la tarde.
0: Bueno, así que mañana estarás llegando tipo 9 de la mañana, finalmente, y que se prepare la cama, ¿no? Porque...
1: No, vos sabés que...
0: Va a ser...
1: Primero tengo que ir a pagar algunas cuentas y después ir a la cama.
0: Bueno, y ahí... Que venga la grúa después, directamente a levantarte.
1: Igual yo el tercer y cuarto puesto lo voy a ver, ¿viste? Porque si el Mundial pasado segundo fue Francia, ¿por qué este no puede ser tercero Francia?
0: Claro, exactamente, por supuesto que sí. Bueno, a ver, viste el partido varias veces, ya una segunda vez un poco más desapasionada. ¿Qué pudiste ver? Contanos un poco.
1: Bueno, creo que ya los amigos argentinos saben que esta selección hay que tener el corazón de muy buena salud, porque si no, podemos morir de un infarto.
0: Total.
1: Eso tranquilamente. Que el primer tiempo, yo lo vi una selección argentina muy apagada con respecto a lo que podía hacer. Hay que destacar que Inglaterra manejó un poco más la pelota, por más que Argentina tuvo algunas situaciones de riesgo. Me parece que lo de Enzo Fernández rematando varias veces afuera del área, no solo porque juega en el fútbol inglés y lo conocerá el arquero de la selección de Inglaterra, sino que también algo bastante preparado, porque en los anteriores partidos ninguno Enzo Fernández había rematado tanto. Como que me parece que el juego de Inglaterra, y más cuando se puso adelante, era de meterse muy atrás, algo que ya lo había hecho con Noruega, ya lo había realizado con México. Entonces, meterse muy atrás en la zona del área te genera un tres cuartos de cancha libre, y si vos tenés personas como Enzo Fernández que pueden rematar con fuerza y buena dirección, creo que algo que lo habrá visto Scaloni, algo que lo habrá analizado, y le habrá pedido a Enzo que repitiera hasta que de esa forma se logró la paridad.
0: Claro, eso por un lado, y por el otro lado también los centros, ¿no? Además de que, bueno, como dicen hasta los propios ingleses, metieron el colectivo atrás ellos directamente, ¿no? Acumulando defensores y estaban todos defendiendo después de...
1: Mira, algo que creo que en un audio, un mensaje que hablaba con vos, hablamos que Lautaro Martínez no es muy alto, es un jugador de 1,75 m.
0: Claro.
1: Y los defensores de Inglaterra, del fondo, iba de 1,85 a 1,93 y justo le gana a dos centrales cuando viene el centro. Primero, bueno, muy buena el pase distral de Messi para que le caiga justo la cabeza de Lautaro Martínez, pero creo que fue una situación en la que Lautaro Martínez supo aprovechar la jugada, pero también que había quedado descolocado Inglaterra, porque recordemos que previamente a eso venía un remate de McAllister al palo.
0: Claro.
1: Entonces es como que le toma un poco como sin las marcas, cuando obviamente una situación pega en el palo así, viste, como que te queda descolocado, y bueno, creo que ahí fue un instante que perdieron las marcas de Lautaro Martínez, que aprovechó ese centímetro que le pudo sacar, no de altura porque es el de más bajo, pero sí de estar ubicado y con el pase preciso, el centro preciso de Messi para hacer el cabezazo.
0: Sí, a ver,
1: cosa
0: pero...
1: que, por ejemplo, ¿y con el gol de Inglaterra. El gol de Inglaterra, Molina se lo come por mirar a la pelota y no mirar al atacante.
0: Al jugador, exactamente. Cosa que debería haber hecho, digamos, bueno, se dice fácil, ¿no? Viéndolo desde afuera se dice fácil, pero bueno, sí, la verdad que esto fue, ese gol de Inglaterra también fue fundamentalmente producto de una distracción de la defensa argentina y, como decís vos, de Nahuel Molina, que no tuvo un buen partido. La verdad que no tuvo
1: no, o sea, en Nahuel Molina, recordemos que viene alternando mucho con Montiel este mundial, como que no hay un lateral derecho titular indiscutido.
0: Claro.
1: Son jugadores muy diferentes porque Molina tiene más marca, aunque le pifió en el caso del gol de Inglaterra, y Montiel tiene un poco más de proyección.

0: de Paul, y después Nico González, que en el Mundial anterior en Qatar estuvo siempre en la órbita, pero que en la última semana se lesionó y no pudo jugar. Es el mismo, son los mismos jugadores que el Mundial pasado, pero vemos una Argentina muy diferente de un Mundial a otro. Pero igual son dos fórmulas ganadoras. El Mundial del Qatar, era Argentina máximo dominador del juego, tenía la virtud de generar muchas situaciones, pero así después le costaba, como le pasó con Holanda o la final con Francia y los penales, como que se dormía sobre el cierre y le empataban. Y ahora al revés, Argentina como que amanece medio dormido, no tiene un juego deslumbrante, pero no lo den por muerto. Sacó de Argentina esa garra, esa pasión de no dar por perdida ninguna pelota. Y eso es lo llamativo, que vos con los mismos jugadores podés hacer dos juegos distintos de fútbol. Uno muy vistoso, como fue el Mundial pasado, y este con toda esa adrenalina pura de que hasta el último momento Argentina puede dar vuelta a todo.
1: Sí, tal cual, ¿no? A mí me daba mucha gracia, no sé si capaz que lo agarraste en algún reel, en algún video, que decía, eso era Fred, el ex jugador brasileño, que decía, y Messi está 4 años más viejo, decía, exclamando esa situación. Y todos los jugadores son los mismos que vienen jugando desde el mundial anterior, salvo algunas pequeñas excepciones. Y están jugando de esta manera que bueno, que no la desplegaban ni la implementaban en el mundial anterior, tal como vos decís, ¿no? Son dos cosas diferentes y eso, bueno, obviamente el que sigue el fútbol más que nada se da cuenta, lo ve, lo aprecia y se sorprende, porque la verdad que es muy sorprendente, ¿no? Ahora, bueno, ¿qué esperar para el domingo, Guille?
0: Mira, recién estaba hablando con un amigo paleontólogo español, que también es de España, por más que no es tan seguidor de fútbol él, pero tienen mucha fe en el seleccionado español. Ellos confían en que La Roja tiene la furia como para quedarse con el Mundial, porque durante el transcurso de este Mundial, sacando el partido a Cabo Verde, que empataron 0-0 en la primera presentación, después ganaron siempre, no fueron a alargue, solo le convirtieron un gol en todo el Mundial, como que la parte defensiva es una de las virtudes del equipo español, como así también la tenencia de la pelota. La tenencia de la pelota es algo fundamental para el equipo europeo, que creo que ahí va a pasar gran parte del partido, porque son dos escuelas de fútbol muy parecidas, tanto de España como de Argentina, en que le gusta tener la pelota, se sienten mal cuando no la tienen, y Argentina con Inglaterra el segundo tiempo. Creo que una de las cuestiones fue que Inglaterra metió el gol en el segundo tiempo medio rápido, y eso posibilitó que más de 30, 35 minutos estuviesen muy atrás, y Argentina, cuando tiene la pelota, por más que se cierran atrás, le encuentran la vuelta. Y España hace lo mismo. España, con los laterales, la forma de llegar, también son tranquilos. Tocan, tocan, tocan, tocan, hasta que encuentran el hueco y te la mandan a guardar.
1: Así que bueno, será cuestión de, a ver, pero para que nos imaginemos, ¿no? Argentina no le tocó jugar con ningún equipo que juegue así como juega España, ¿no? O sea, no tuvo ninguna, no hay un antecedente en este mundial, por lo menos.
0: No, que sea, no, porque son los dos más, creo que en el Mundial los dos equipos más parecidos a jugar son los que tienen.
1: Entonces, habrá uno probablemente que trate de jugar de otra manera para neutralizar el planteo del rival. ¿Vos lo ves Argentina siendo más pragmático y a lo mejor planteando una estrategia diferente o a una España a lo mejor que cambie su manera en alguna medida, ¿no? De juego.
0: Y creo que mucho también depende de que estos partidos decisivos, sabemos que una situación aleatoria puede cambiar todo. Una expulsión, una lesión de un jugador fundamental, algo, puede cambiar el desarrollo, el esquema táctico. Yo sí lo que veo que me preocupa de Argentina es que llega más cansado. El tema de haber jugado en estos partidos mata-mata dos alargues y España ninguno, le da ese plus para el conjunto europeo. Pero igual después estamos en esto, de que goles son amores, partidos son, finales son algo totalmente por fuera, en donde sí, para mí es la tenencia del balón. Como son dos equipos que van a luchar por jugar a los pases y tener, el que primero se quede con la pelota y pueda doblegar al otro, que lo haga correr, que no encuentre los espacios, que se sienta perdido.

0: por no tener la pelota, y va a ser el que va a tener más chance de poder ganar el partido.
1: Y bueno, y en ese aspecto, no sé, si está mucho más joven, tiene un equipo más joven España, un poco más descansado, como decías vos. Así que bueno, ver si en definitiva el partido tiene un trámite. O sea, lo que le convendría a Argentina es que el partido no tenga el mismo trámite que venían teniendo los partidos en general, sino a lo mejor arrancar ganándolo un poco antes, ¿no? Y no tener que dar vuelta a un resultado, en definitiva.
0: No sufrirlo, directamente no sufrirlo. Pero igual España hay que tener en cuenta que hay dos jugadores que vienen tocados, que no han estado practicando en los últimos días con los demás compañeros, como Jamal, que a lo largo del Mundial, la joven promesa española no ha estado del 100%, y uno de los laterales más importantes que tiene España, como Porro, que juega por la derecha, que marcó uno de los goles contra Francia, también ha estado tocado y no está del 100%. Entonces también hay que tener en cuenta eso, que se llega al último partido, 8 encuentros en apenas un mes, que son finales para todos, es mucho desgaste, sí. Y eso también es algo que hay que tener en cuenta, que puede pasar el desarrollo del partido con un encalambre, alguna situación, una molestia física que también doblegue a jugadores que, bueno, han venido jugando muchos minutos en estos encuentros.
1: Totalmente, ¿no? Y de lo que viste también contra Inglaterra, ¿cuál fue por ahí lo que más te sorprendió? ¿Te sorprendió, por ejemplo, que salga de Paul y que lo ponga Simeone? No. Más allá de que por ahí, digamos, además, era un poco lo que hacía agua, ¿no? También y se estaba viendo y lo que se decía.
0: Venía siendo el primer cambio, siempre venía como uno de los primeros cambios de los partidos anteriores, sí. Como que también necesitaba, a veces bueno que ciertos jugadores que tal vez no puedan rendir en los 90 minutos, jugar un poco menos, ingresen en el segundo tiempo, porque esos 30 minutos pueden marcar una diferencia. Yo creo que De Paul jugó mejor los minutos que ingresó con Inglaterra, que en varios partidos del Mundial que ha estado jugando desde el inicio, por eso, por el tema de venir con un poco más de descanso. Y además Simeone, al ser más joven y tener un poco más de traslado, movimiento de ida y vuelta dentro del campo, le da un poco más de aire y de respiro al seleccionado.
1: Totalmente, ¿no? Así que bueno, pero bueno, me parece que no va a ser el planteo tampoco el domingo, ¿no?
0: Y ahora, bueno, tenemos estos días, ninguno son días de práctica deportiva, son días de descanso. Claro. Entonces, yo creo que lo que va a haber hoy más que nada y mañana es Scaloni, es como están los muchachos, como se encuentran primero físicamente, es lo primero. Porque creo que el Mundial, ahora la final, necesitamos jugadores que estén 100%, más allá de los nombres, porque es mucho desgaste. Si todos los partidos anteriores han sido también como mini finales, porque Argentina las ganó y lo tuvo que luchar hasta el final, bueno, esta del primer minuto se va a jugar con toda intensidad.
1: Totalmente. Vamos a los resultados. Vamos a tirar primero el cibernético. Te cuento que la IA, antes de que se juegue Inglaterra...
0: ¿La acertó la otra vez?
1: ¿Cómo?
0: ¿La acertó contra Inglaterra?
1: Sí, sí, sí, por supuesto. Dijimos que... A ver, vos habías dicho 1-1 y pasábamos por penales. Eso había dicho vos. Yo había dicho, y iba a decir 2-1 y al final dije 2-0 por culpa de Jorge. Eso por culpa tuya, Jorge. GPT había dicho 2-1 y la pegó. ¿Sí? La pegó GPT. Y Jorge había dicho 3-1, Argentina también. Así que bueno, yo voy a dar el de GPT primero para que ustedes lo tengan como pauta. Ah, bueno, acá ya Jorge no le importa un carajo. GPT dice va a ganar 3-1 en Argentina. Bueno, te cuento el de GPT. GPT dice que van a empatar 1-1 y que van a ir a penal y que van a ganar Argentina. En los penales, dice GPT, que va a ganar Argentina.
0: Yo creo que si van a penales, sí, Argentina tiene un plus. Pero sí. Bueno, hay que llegar porque es mucho desgaste.
1: Claro, exactamente. Yo creo que, bueno, obviamente esto es un deseo, ¿no? Yo tiro un 2-1. La verdad, otra vez... tiro un 2-1 y ahora voy a decir 2-1 y no voy a hacerle caso a nadie. Argentina, por supuesto. Así que bueno, tú, pálpito, Guille, para el domingo.
0: España es el equipo que menos goles le han convertido, apenas un gol en 7 partidos. Sí. Y Argentina al revés, el equipo que más goles ha convertido en el Mundial.
1: Claro.
0: Va a ser dos luchas en ese sentido, pero creo que Argentina gana 1-0. Que gana 1-0, va a ser peleado, pero es la diferencia necesaria y fundamental.
1: No importa.
0: Para tener en cuenta.
1: ¿Qué?
0: Cada vez que Argentina salió campeón del mundo, marcó 3 goles. Uh-huh. Cuando le ganó a Holanda en 78, 3-1.
1: Exacto.
0: Cuando le ganó a Alemania en el 86, 3-2. Sí. Con Francia se empató 3-3 y después se ganó por penales.
1: Sí. Entonces hay que ya, listo, basta de 3 goles. Que sea 1 y listo.
0: Está cortado un poco, pero si Argentina mete 3, tiene que seguro es campeón.
1: Claro.
0: O sea, y lo otro que hay que tener en cuenta, de que salir campeón del mundo, muchos equipos lo logran, pero repetir el Mundial es algo que muy pocas veces ha pasado. Solamente Italia en el 34 y 38, uh-huh. Y Brasil en el 58 y 62, sí. Son los únicos equipos que han salido bicampeones del mundo. Estamos uh-huh. hablando, fíjate, vamos a Brasil en el 62, jugaba Pelé, que para cómo se lesionó en ese Mundial rápidamente, estaba Garrincha uh-huh. como uno de los principales.
1: Claro. Estamos hablando de, bueno, una época, obviamente, Pelé era joven aparte, jovencito, creo que...
0: ¿no? Y en el 62 tenía 21 o 22 años.
1: Claro, y era su segundo Mundial, había debutado en Suecia.
0: Sí, en Suecia lo jugó con 17, 18 años.
1: Claro, sí, el de Suecia 58, exactamente. Sí. Estamos hablando del debut de Pelé en el fútbol, ¿eh? Esto para los mal pensados que siempre dicen, Pelé... y todas esas cosas. Aparte ya murió el señor. Dejémoslo tranquilo. Así que bueno, Guille, gracias por todo. Vamos a charlar el lunes, obviamente. Y te mandamos un abrazo y bueno, buen regreso y que puedas ver tranquilo el partido por fin, en vivo y en directo, no en diferido, como te pasó con el último. ¿Qué pasó? ¿Qué? ¿Qué?
0: ¿Cómo
1: va el pro de familiar? Me pregunta acá Jorge.
0: No. Están ahí, me he peleado, pero el principal candidato va a mi viejo porque le acertó la final.
1: Ah, claro. ¿Y vos habías qué final habías pronosticado?
0: A mí me daba España-Inglaterra.
1: Ah, mira. Así que, ¿pero se quedaba en semis también Argentina?
0: Sí, justo iba con Francia.
1: Mira.
0: Pero bueno, esto era al inicio del Mundial.
1: Claro,
0: de
1: sí, sí, a ver, partido. Ustedes...
0: Esa es la gracia.
1: Esa, exactamente. No es que van fecha a fecha. O sea, ustedes, claro, antes de que arranque el Mundial...
0: Vamos haciendo fecha a fecha por los resultados, o sea, para ver quién juega. Pero aparte se suma puntos por haber puesto primero, segundo, tercero y cuarto antes de comienzo del primer partido.
1: Claro, claro. ¿Y cuánto va a ganar don Guillermo Salinas Padre?
0: Y el pozo acumulado es 60.000 hasta ahora.
1: Ah, bueno. Francos, vamos a aclarar. Francos.
0: Ojalá.
1: Bueno, pero aparte, digo, o sea, el poder chapearle a todo el mundo y decir, ustedes no saben nada de fútbol, ¿eh? Mirá, yo...
0: No, para colmo, ya viene a ganar el último Mundial también él.
1: Mirá. En Qatar, entonces. ¿Y en la familia, hubo quien salga bicampeón?
0: No, por eso puede ser él, porque él que tiene más chance, o sea. Pero bueno, vamos a ver, porque acá nosotros jugamos así. Jugamos con esto, que suman de una forma, pero también suman por acertar el pronóstico del resultado.
1: Claro. O sea que, pero ¿hay alguien que lo pueda pasar? ¿Está en riesgo su primer puesto o no?
0: Y mi hermano, el principal, yo necesito un milagro, pero hay chance, estamos todos con posibilidades.
1: Claro, bueno. Bueno, Guille, un abrazo, buen regreso y bueno, estamos hablando constantemente.
0: No sé cómo estará en Oberá, pero te paso el pronóstico acá en Buenos Aires, se largó de llover.
1: Ah, no me diga. Bueno, no, acá en Oberá va a llover el domingo, En Buenos Aires estaba cayendo granizo, me dice. Tené cuidado, Guille, por favor, cuídate. Ponete un casquito.
0: No, che, para cómo estoy acá, en plena avenida corriente, me hace acordar la película de Franchella, de meteorólogo.
1: Claro, exactamente. Acá, prepárate porque vamos a tener más de 30 grados, así que te esperamos como estabas en Suiza, prácticamente.
0: Hoy está fresquito acá, venía el remis, viste, de Seiza para acá y... justo era una remisión, me dice, ¿te va mucho viento hacia atrás? No, déjalo.
1: Sí, por favor.
0: Estoy aprovechando este fresquito, oye, ahora vos me llego a misión y nuevo calor.
1: Exactamente, así que te vas a sentir como en Suiza, Guille. directamente. Bueno, un abrazo
0: Debe ser el queso.
1: grande. Buen regreso.
0: Dale,
1: Gracias.
0: saludos a todos, que tengan buen
1: Saludo.
0: programa.
1: Abrazo, gracias. Guille Salinas, que bueno, está en este largo periplo de regreso a Misiones, entonces después de haber estado visitando a su familia ahí en Suiza, desde donde nos estuvimos comunicando la mayoría de los días del Mundial. Hacemos una pausa, ya venimos.
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0: Bueno, 9 de la mañana y 44 minutos en la República Argentina. Te cuento que terminó hace un ratito la práctica libre de la Fórmula 1 en Spa-Francorchamps, en Bélgica, y que Colapinto terminó 16º. Gasly, su compañero de equipo, terminó 14º, ¿sí? Colapinto terminó a casi 4 segundos de quien anotó, en este caso, el principal tiempo, que si no me equivoco terminó siendo Verstappen, ¿sí? Porque justo tengo la parrilla, la parrilla antes de que haga el tiempo Verstappen, justamente. Así que bueno, estoy mirando acá a ver si ya terminó la pausa, y podemos poner la cobertura en vivo. De lo que ya es, digamos, el post práctica libre de la Fórmula 1, y si no, bueno, acá los vamos a ver en el sitio correspondiente, en donde, bueno, vamos a observar cuáles fueron los tiempos finales. Entonces, primero Verstappen, ¿sí? Segundo Hamilton, tercero Leclerc, cuarto Hadjar, quinto Piastri, sexto Antonelli, séptimo Norris, octavo Russell, noveno Lindblad, décimo Bortoleto, décimo primero Lawson, décimo segundo Hülkenberg, décimo tercero Berman, décimo cuarto Albon, décimo quinto Colapinto al final, décimo sexto Ocon, décimo séptimo Gasly, décimo octavo Bottas. Ahí estuvieron entonces los tiempos de la práctica 1 con el liderazgo de Verstappen. Entonces, 15º lugar para Colapinto. Así que bueno, veremos qué pasa también. Bueno, pues ahora están con el tema ya también de las renovaciones para el año que viene. Ahí parece que ser una formalidad, digamos, que tienen que mandar una carta a Colapinto, Alpine, para ver si le renuevan el contrato. Dijo también él sobre su futuro en Alpine para el año que viene. Ojalá no tenga que esperar hasta fin de año. Todavía no hubo conversaciones con el equipo, ¿sí? Bueno, recordemos que está atravesando su mejor temporada desde que llegó a la Fórmula 1. Aprovechando el progreso también de la escudería en la que se encuentra para convertirse en un protagonista en la lucha por los puntos bastante habitual. Así que bueno, terminó entre los 10 mejores el Gran Premio de China la segunda fecha del año y fue mejorando de manera consecutiva. Mejor resultado en la categoría, finalizar séptimo en Miami y sexto en Canadá. Y desde ahí, bueno, fue medio que la escudería la que perdió terreno en la zona media frente a equipos como Racing Bulls y Sauber. Pero bueno, Colapinto volvió a sumar en Barcelona y en Silverstone, después de protagonizar en esa última carrera una gran remontada, avanzando desde el 19º lugar hasta, bueno, inclusive sufriendo un problema en el piso del auto durante la clasificación, terminó noveno, ¿sí? Así que bueno, está haciendo méritos. Colapinto considera que está haciendo méritos para conseguir un nuevo contrato para el año que viene. Así que bueno, ojalá tenga que esperar, no tenga que esperar hasta final de la temporada, dijo Colapinto, al ser consultado por los sitios especializados sobre si sentía que ya había hecho lo suficiente para definir su futuro antes de fin de año. Y bueno, entonces estoy feliz de estar acá y de estar rindiendo bien. Ha sido un buen año hasta ahora, aunque para ser sincero estamos teniendo dificultades con el auto, dijo. Así que bueno, veremos qué pasa con Colapinto. ¿Tenemos una pausa pendiente todavía? Bueno, vamos a la pausa y ya ahí tiramos todo lo que nos queda. Ya venimos.
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Bueno, en estos 5 minutos que quedan vamos a tratar de sintetizar algunas cosas que son difíciles de sintetizar en realidad, porque también teníamos toda una batería de noticias relacionadas con el tema económico, financiero también para esta semana. Recordemos que, bueno, lo principal que se dio a conocer esta semana fue el IPC de junio, la inflación 1,9% mensual, por primera vez debajo del 2% desde agosto del año 2025. Viene teniendo un incremento interanual, es decir, julio versus julio acumulado hasta junio de este año de 33,5%, ¿sí? Y el acumulado 2026 viene siendo del 16,8%. Tengan en cuenta este número porque es interesante para que después hagamos unos numeritos en el aire respecto del tema de presupuesto y el tema de lo que se presumía que iba a haber de inflación para el año 2026. Lo más relevante en la composición está en la composición justamente, porque la núcleo, que venía del 1,9% en mayo, la inflación núcleo fue del 1,6%, que es el dato que más miran los analistas porque saca estacionales irregulados de ahí adentro. Y es, podría decirse, bueno, por eso es así se llama, la inflación núcleo. Fue la sorpresa porque se esperaba el mercado en el REM, en el reglamento expectativa de mercado, decían que iba a ser del 1,9, fue del 1,6. Alimentos y bebidas tuvo un incremento del 1,3%. La desinflación llegó a lo que tiene que ver con el changuito de las compras. No solamente, no es tarifa o estadística, o sea, eso bajó. Pero lo que empujó para arriba fueron estacionales, 3,4%, verduras, turismo, vacaciones de invierno, regulados 2,3%, luz, transporte. Por rubro, recreación y cultura lideró con 4,2%, lógico, por la temporalidad, justamente, prevacaciones o vacaciones. Vivienda y servicios, 3,3%, electricidad, alquileres, expensas. Y los rubros más quietos fueron indumentaria, 0,4%, y comunicaciones, 0,9%. Acá en el NEA, la mayor incidencia vino por vivienda, agua, electricidad y gas, con el detalle de la garrafa de gas, ¿sí?, que subió puntualmente en la región. O sea que acá la inflación se sintió más en los servicios del hogar que en la góndola. O sea, por ahí pasa. Y esto es interesante porque justamente de ahora les voy a explicar por dónde pasa la pobreza nuestra acá. La tercera sorpresa desinflacionaria, en definitiva, consecutiva, esperaban 2% el REM, consultoras tiraban que, bueno, dicen que el proceso va a seguir, en definitiva. Canasta básica, ¿cuánto se necesita para no ser pobre? ¿Sí? Se publicó, recordemos que la canasta básica se mide en el Gran Buenos Aires, no acá en el interior del país, ni en ninguna provincia, solamente en Gran Buenos Aires y es referencia nacional. Canasta básica alimentaria, línea de indigencia, subió 1,3% en el mes. Un adulto necesitó 223.253 pesos solamente para comer. Y la canasta básica total, es decir, para cubrir todas sus necesidades, línea de pobreza, por debajo de esto, línea de pobreza, subió 2,2%. Un adulto necesitó 495.600 pesos para no ser pobre. De ahí para arriba podés cubrir tus necesidades. Familia tipo, matrimonio con dos hijos de 6 y 8 años, 690.000 para no ser indigentes, o sea, solo para comer, y 1.500.000 para no ser pobre. Un hogar de 5 integrantes, 1.600.000. La canasta le gana al IPC en el año. Interanual, la canasta básica alimentaria subió 36,3% y la básica total 35,7% contra el 33,5% del índice general, ¿sí? Acumulados 2026, las dos canastas 17% versus 16,8% del IPC. Una diferencia chica, pero con una dirección clara, porque la inflación de los hogares más pobres corre más rápido que la del promedio, ¿sí? En junio pasó lo contrario en alimentos. La canasta básica alimentaria 1,3, igual que alimentos del IPC, pero canasta básica total 2,2%, porque la canasta básica total incorpora lo no alimentario, servicios, transporte, tarifas, que fueron justamente lo que más subió. O sea, ¿qué es lo que más le pesa a la gente que menos gana? Los servicios. Los servicios, el precio de los servicios, ¿sí? Que por la comida.
Y el cruce con salarios, un básico del convenio, 1.036.000, el que cobra 60% de los metalúrgicos, por ejemplo, queda 500.000 de pesos por debajo de la línea de pobreza de una familia tipo. Bueno, lo de paritarias no les voy a contar. Son las 10 de la mañana, hubo déficit fiscal, depende cómo se lo mire, también pequeño superávit, dólar también, movimientos importantes. La morosidad, ¿sí? La mora de las familias en el sistema financiero tocó el 12,1% en abril, máximo en 16 años, sumando al crédito no bancario, billetera financiera, 15%, ¿sí? Así que bueno, algunas cosas que tienen que ver también con lo económico sobre el cierre de nuestro programa del día de hoy y de nuestra edición del día de hoy. Y bueno, por supuesto, todos pensando en qué va a pasar el domingo, ¿eh? En la selección argentina, en la final. Y bueno, nosotros nos reencontramos, ojalá, así como nos despedimos el otro día, que con alegría nos reencontremos el lunes nuevamente, después, minutitos después de las 7. Que la pasen bien, chau.

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2: En nuestros estudios es la hora 10, 3 minutos.
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2: En nuestros estudios es la hora 10, 16 minutos.
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2: En nuestros estudios es la hora 10:30 minutos.
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1: En nuestros estudios es la hora 10:47.
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0: Gracias. Muchas gracias. Muchas gracias. Esto fue todo. Gracias.
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2: En nuestros estudios es la hora 11:02.
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1: En nuestros estudios es la hora 11:17.
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1: En nuestros estudios es la hora 11:32.
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1: En nuestros estudios es la hora 11, 45 minutos.
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2: En nuestros estudios es la hora 12 en punto.
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0: Pues muchísimas gracias.
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2: En nuestros estudios es la hora 12, 19 minutos.
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1: En nuestros estudios es la hora 12, 32 minutos.
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3: Vamos a cantarles un estreno, ya el segundo estreno. Se llama Costumbres Argentinas y dice así.

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1: En nuestros estudios es la hora 12, 45 minutos.
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Bien, hola, ¿qué tal? ¿Qué tal? Muy, pero muy buenas tardes, familia. ¿Cómo estamos en esta tarde ya de viernes? Exactamente 14 minutos que nos separan de la hora 18. Le damos la bienvenida a todos ustedes y agradecemos a Dios por estar ofreciéndote una edición más de esto que es Garabatos. En los controles, musicalización y puesta al aire, Fabián, a quien te habla el Negro Lepe. Buscaremos hacer lo mejor posible para que hasta la hora 19:50 te mantengas acompañado a través de la estación 100.5 Radio Show. 3755-347-399. Si querés enviar saludos, lo podés hacer tranquilamente. Temas musicales, déjanos que lo manejemos nosotros por ahora, ¿te parece? Bueno, estamos saludándolo entonces a Oscar Vázquez. Saludamos también a Andrea, a Lorena, a Sandra, a Lorena nuevamente. Y bueno, y a los demás chicos, tanto del turno tarde como el de la mañana. El abrazo, cariño muy pero muy especial a los compañeros de trabajo. 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Saludamos a Fabio Ábalos y familia, a Chito y familia. Saludos a José Burian y familia. 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Bueno, saludamos a Mabel y familia y en Posadas, haciendo una previa, una recorrida por la casa de los ex compañeros de la secundaria y de Juan Carlos, de Laura Florentín, también el abrazo, cariño grande, muy hermosa foto, La verdad, hay que sacarse el sombrero. Una chica muy motivadora que trata y busca en todo momento estar lo más cerca posible de cada uno de los ex egresados de la Escuela de Comercio de Posadas. ¿Sí? Hablo de Mabel, obviamente. 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El abrazo, cariño muy pero muy especial para ellos. 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

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Buenas tardes, Lepe. Vamos a tratar de averiguar a ver de qué se trata el corte de energía eléctrica ahí en la zona del barrio Yerbal Viejo. Están desde muy tempranas horas sin energía eléctrica. Así que no debe ser problema de la triple factura de boleta impaga, ¿no? No. Un chiste. Chiste negro, dicen, ¿no? Bueno, vamos a tratar de averiguar un poquito ahí, mi amigo Sanabria. ¿Qué tal? Muy, pero muy buenas tardes, ¿sí? Saludamos a Jorge Asunción y familia, al capo, al amigo, al segundo, al tercero, a quien lo hace compañía, el amigo Jorge Asunción, ahí en el local comercial, trabajando a pleno, a full también ahí, todo para la mascota, ¿eh? Todos los accesorios para la mascota. Así que el abrazo, cariño grande al amigo Jorge Asunción, a obviamente el compañero de trabajo, y sin duda también debe andar dando vueltas también Sanabria, ¿no? El hijo de un gran amigo Sanabria también ahí. Bueno, auspicio este saludo. 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Ahora sí, ya 22 minutos que nos separan de la hora 18. Me voy a preparar un vaso de agua, loco, porque tengo una sed marca cañón mientras ustedes disfrutan de un buen bloque musical.

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52 minutos que nos separan de la hora 18. Nosotros continuamos ofreciéndote una edición más de esto que dice Garabatos a través de la estación 100.5 Radio Show. Saludamos a Carlito Sosa, obviamente, a quien lo acompañan esta tarde laburando y disfrutando de una edición más de esto que es Garabatos. 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Bien, estamos saludándolo al amigo Melena y familia, Beto y familia. 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Estamos saludándolo también a Jorge, propietario de Rocío Refrigeración, a la hija de él, a las nietas, el cariño, el abrazo muy pero muy especial a un gran amigo, como lo dice Jorge de Rocío Refrigeración, Auspició este saludo JJ Servicio. 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Bien, estamos saludándolo al amigo Pipi en José Ingeniero, casi calle Mitre, un gran y fiel escucha de Garabatos. También el abrazo, cariño grande al amigo Pipi. 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Saludamos a Cachito Núñez y familia, siempre llevando y trayendo a los pasajeros y haciéndole escuchar la variedad de ritmo que te ofrecemos a través de Garabatos en Radio Show. Así también saludamos a Rubén y a la esposa de Ela, y sobre calle Larrea y Valcarce, siempre disfrutando ediciones tras ediciones de esto que es Garabatos. 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Saludamos a Lelo Bilbao y familia, Fabián Aguilera y familia, el abrazo, cariño muy pero muy especial. 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
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Bien, ya estamos preparados para avanzar con un nuevo bloque musical para que lo bailes y para que lo disfrutes. Para vos, esto dice así.

0: tenés.
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7: Ustedes saben, yo no soy ningún loje ni cheto. Hace varios años que escucho cumbia, no sé. Vamos a hacer ahora un himno nacional de la cumbia y ahí tiramos la remera, ¿está? Comienza así de esta manera y dice así, pará.
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1: Sí, ya 31 minutos que nos separan de la hora 19 y ahí continuamos, continuamos obviamente con los saludos para todos los serenos de distintos sectores de nuestra municipalidad. El abrazo, cariño, muy pero muy especial. 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Saludamos a Irene y Lourdes, a Ramón Viano y familia, a Luis y familia, a Juan Carlos y familia. 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Bueno, ahora sí, te regalamos más ritmo.

10 ya 57 minutos que nos separan de la hora 19. Llegamos al final de una edición más de esto que es Garabatos a través de la estación 100.5 Radio Show en tu dial. Bueno, escuchábamos ya casi al final del programa la solicitud de tema musical del amigo Jorge para el vecino. Regalábamos dos temitas sertanejo entonces para cerrar la edición de esto que hice Garabatos. Agradeciendo la compañía a todos ustedes, deseándole un fin de semana cargado de bendiciones. Nos vamos. Y será hasta la semana entrante, así Dios lo permita. Gracias por estar ahí. Bendiciones a todos. Chao.